siempre violencia y los violentos lo arrebatan. No están los violentos en este momento.

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2: 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Son las 10:30.
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Levanta tu voz en adoración al Señor. Levanta tu voz en oración y adoración a Él. Al precioso Cordero de Dios que entregó su vida por nosotros. Te adoramos.

para ti conmigo. Tu mano me sostiene. Repítelo, tu mano me sostiene. Tu espíritu me alienta. Y siempre en victoria. Tú me llevarás. ¿Cuánto lo creen?

¡El Reina! Si el Reina, dale un fuerte grito de...

Aleluya. Aleluya. Aleluya. Oh, su misericordia es para siempre, mi hermano. Su misericordia es para siempre, dice la palabra. Siempre que el pueblo ganó una batalla, y siempre que el pueblo iba a pelear, siempre cantaron. Pero interesantemente, siempre mencionaron la misericordia de Dios. No el gran poder que está en nosotros, sino el pueblo cantaba: bendito sea el Señor, porque su misericordia es para siempre.

a levantar las manos al Padre, al Dios que vive, a Jesucristo nuestro Salvador.

0: Un aplauso para Abel, más fuerte. Bueno, esta noche tenemos varias sorpresas. Abel es una de ellas. Vamos a cantar una canción y la hemos cambiado un poquito. Mis hijas la escucharon y me dijeron: no, papá, no. Pero bueno, yo espero que ustedes no digan lo mismo en esta noche. Pero esta es la canción que yo escribí en uno de mis cumpleaños, no les voy a decir a cuál. Y expresé al Señor.
1: Los momentos difíciles de tu vida, mi hermano. Cuando tú sientes, a lo mejor, que todo mundo te deja, es cuando su misericordia es para siempre. Es cuando Él se hace rema en tu espíritu y Él te dice: aunque todo el mundo te dejare, yo estoy contigo, porque mi misericordia, dice el Señor, es para siempre. Y Él escribió con su puño y letra en la palabra: es para siempre. Por eso hoy, esta noche, donde quiera que oigas este canto, no nos queda más que decirle a Dios:

bien. Dígale al hermano que tenga la par. Son como ríos. Míralo y dígale, son como ríos. No se pueden quedar adentro. Los tengo que sacar. Los tengo que cantar.

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Sí, Señor. Recibimos tu unción. La unción que sana. La unción que liberta. La unción que transforma y restaura. Solo levanta tus manos, mi hermano. Y di conmigo, yo recibo de esa unción poderosa. Yo recibo lo que tú tienes para mí hoy. Espíritu Santo, por tu unción, yo soy libre. Yo soy libre.

Sí, Dios, hoy nos levantamos como las águilas, no por nuestras propias fuerzas, sino con tus fuerzas, Señor. Levanta tus manos y di conmigo:

Sí, señor. Sí, señor. Queremos vivir debajo de tus alas, Señor. Ahí estamos seguros. Ahí somos completos, Señor. Debajo de la sombra del Altísimo. Señor, gracias por tu presencia esta noche.

¿Por qué no levantas tus manos un momento al santo? Y empiezas con tus propias palabras, audibles, a decirle al Señor lo que tienes en tu corazón hoy. Con tus palabras audibles, con tu voz, empieza a exaltarle, a decirle lo que hay en tu corazón.

así como aquella mujer, Señor, hace 2000 años. Necesitó solamente tocar el borde de tu manto, solamente extender su mano y tocar con fe el borde de tu manto, Señor. Así esta noche, hoy, como un pueblo, Señor, queremos extender nuestras manos a ti. Que liberes nuestra alma, nuestra mente, que restaure nuestra vida, Dios, para llegar a la estatura del varón perfecto. Así como aquella mujer, quizá hemos gastado todo, intentado todo. Dice la Biblia que hasta lo último ella había intentado y no le iba bien, le iba peor, dice. Pero esa vez ella escuchó que el maestro pasaba por la ciudad, que Jesús pasaba por su ciudad. Oh, querido hermano, Jesús está pasando tu ciudad este momento. Él está pasando con un manto de misericordia, extendiéndote a ti su amor, su perdón. Él quiere levantarte. Él no te quiere ver derrotado. Él no te quiere ver abatido. Solo extiende tu fe, como aquella mujer lo hizo. Él está pasando.

0: Dale un fuerte aplauso a Jesucristo.
1: Aleluya. Aleluya.
0: ¿Cuántos se sienten bien en Jesucristo esta noche? Aleluya.

0: bueno con los hijos de Dios.
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0: morará bajo la sombra del Omnipotente.
1: Diré yo al Señor, esperanza mía y castillo mío.
2: Él te librará del lazo del cazador, de la peste destructora.
1: Con sus plumas te cubrirá y debajo de sus alas estarás seguro.
0: Escudo y adarga es su verdad.

Señor, después de haberte alabado, queremos entrar a tu lugar santísimo. Queremos contemplar tu rostro, Señor, habitar en tu presencia. Purifícanos, Señor. Límpianos. Renuévanos.

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Hola, hola, tengan todos ustedes muy buenos días. Qué bueno poder saludar a esta hora de la mañana. Ya estamos juntitos, ¿cierto? Un día más, una mañana más, cuando son las 10 de la mañana con 5 minutitos comenzando el día, ya con la mejor actitud posible, de la mejor manera, porque llegó el lunes otra vez. Ya es el lunes 5 de octubre de este año 2026. Muy contentos, muy gratos, ¿cierto? De poder acompañarles en esta mañana. ¿Cuántos están despiertos ya? La mayoría, ¿cierto? Yo creo que todos ya están trabajando, ¿cierto? Movilizándose por los distintos lugares, ¿cierto? Distintas situaciones de trabajo, en cualquier actividad. Así que queremos saludarle en esta mañana y desear, ¿cierto?, que tenga un día bendecido en el Señor. Así que, bueno, y los que todavía están acostaditos, ahí hay que levantarse, chiquillos, ¿eh? Sí, pues hay que levantarse nomás, no queda otra. Hay que poner toda la energía, ¿verdad?, para poder enfrentar este día. Así que no se quede ahí con que 5 minutitos más y eso, ¿eh? No, pues la idea es que se levante ya. De un salto, ¿eh? No se quede ni un ratito más, porque tenemos un lindo día, una maravillosa mañana que el Señor nos ha regalado, y un lindo sol, ¿verdad? Un solcito, hay unas nubes dando vueltas por ahí, pero el sol está bastante agradable. Así que ya estamos conectados, ya estamos con micrófonos abiertos, ¿cierto? Saliendo bien fuerte, potente, a través de la señal digital de Radio Impacto Chile, que llega a todo el territorio nacional y mucho más allá. Hasta donde llega la señal de internet, ahí estamos llegando nosotros con nuestra señal digital. Así que vamos a ponerle todo el ánimo, ¿no es cierto?, a este lunes, para dejar atrás todo lo que quedó ahí, ¿cierto? Si a lo mejor usted despertó ahí de mal genio, deje el mal genio de lado, ¿cierto? Si despertó con alguna tristeza, deje la tristeza ahí nomás, déjela acostadita en la camita, ¿no? No, tómela y láncela lejos ahí. Claro, las preocupaciones y todas esas cositas, dejémoslas de lado y comencemos una nueva mañana, ¿cierto? Así que eso es, pues, agradecer al Señor por este día, darle gracias al Señor por este nuevo comienzo, ¿cierto? Esta nueva oportunidad que Él nos da de empezar, ¿ya? De comenzar. Sí, pues, claro, el Señor siempre tiene algo lindo para nosotros, siempre nos prepara un maravilloso día, aunque a veces hay cositas que nosotros las pasamos desapercibidas, ¿cierto? Como que no nos damos ni cuenta, pero el Señor siempre está con nosotros, ¿ah? Sí, pues, claro, usted no se puede olvidar de aquello. Mira, un nuevo día, ¿cierto? Significa que Dios todavía tiene muchas cositas, ¿sí? Preparadas para nosotros. Hay proyectos, ¿cierto? Que ejecutar. Hay caminos que recorrer. Quizás decisiones que tomar. Muchas cosas pasan en el día. Y nosotros siempre debemos estar confiados en nuestro amado Señor, que Él ya tiene un día armadito, ¿cierto? Preparado para nosotros, ¿ya? Así es. Así que partimos este día lunes entonces pensando en todo lo bueno que se viene esta semana. Nada de cansancio, dejar el cansancio de lado. El fin de semana ya pasó. Tuvimos un fin de semana para poder descansar un poquito, a ratos, a veces, ¿verdad? Claro, porque otras veces hay que hacer cosas. Así que, bueno, de la forma que usted haya tenido su fin de semana, hay que tomar este inicio entonces de día lunes con una actitud diferente. Así que a comenzar nomás, prepárese el cafecito ahí típico de esta hora. Sí, pues, aunque esté en la oficina, aunque esté trabajando, aunque esté en su local comercial, prepárese ahí nomás ese rico cafecito, ¿cierto? Para ese café que nos da también el puntapié inicial para este día. Así que aquí estamos con todos, chiquillos. Vamos con todos. Familia. Sí, pues, familia. La familia de Radio Impacto Chile. Esta señal digital cristiana. Desde acá, pues, desde la comuna de Coronel. Acompañándole con música, con información. Con una palabra siempre. Un mensaje de parte del Señor. Una palabra de fe, de esperanza. Así que no se olvide. Acompáñenos. Comparta el link de la radio. El enlace, ¿cierto? Con sus compañeros. Con algún amigo. Con algún familiar. También tenemos el WhatsApp, ¿cierto? Activadísimo. Vamos a revisar inmediatamente si está activado este WhatsApp, sí, que a veces se nos queda. Sí, sí, está. Está listo, activadísimo entonces, esperando que usted pueda enviarnos un saludito, ¿cierto? O saludar a alguna persona que usted estime conveniente el día de hoy, ¿cierto? Alguna persona que esté de cumpleaños. En fin, hay muchos motivos. O simplemente saludar a su hijo, a su mamá, a su esposa, a su esposo. Un saludito siempre viene bien al comienzo del día. Así que este lunes sea un día bendecido, ¿ya? Que este lunes sea un día de oportunidades, un día maravilloso. Un día que venga, ¿cierto?, con buenas noticias. Y sobre todo que podamos caminar de la mano de nuestro Señor. Así que gracias, Dios, por este día que usted nos regala, y vamos a ir caminando ahí de la manito con el Señor. Música entretenida, música alegre, música, ¿cierto?, que edifica,
tenemos para comenzar la mañana. También hay muchas cositas que vamos a ir comentando a medida que va avanzando la programación. Hay noticias, informaciones, ¿verdad? Algún artículo de interés también. Y por supuesto, comentando los saluditos que usted va a enviar a la radio, ya sea a través del WhatsApp o también a través de nuestro chat en vivo que está ahí en nuestra página, ¿eh? Claro, www.radioimpactochile.cl.com. Así es, .com, ¿ya? Claro, radioimpactochile.com. Ahí está entonces, para que usted se conecte a nuestro chat en vivo y pueda también saludar a través de aquello. Así que comenzamos con música para esta mañana.

Bien, ¿qué le ha parecido esta linda canción para comenzar la mañana? Bien movida, bien alegre, ¿cierto? Siempre es bueno comenzar con estas canciones que nos traen mucha alegría y nos hablan de una gran verdad también, ¿eh? Claro, con letras que edifican, con letras que tienen algún contenido bien especial para nuestras vidas, ¿ya? Bueno, avanzamos la mañana 10 con 16 minutos, noticias de último momento, ¿cierto? Noticias de última hora. Sobre la marcha de los trabajadores de Suelo Verde acá en la comuna de Coronel, ¿ya? A esta hora ya hay distintos medios de comunicación están reportando imágenes y videos, ¿cierto? De lo que ha sido esta marcha que estaba ya anunciada desde el día de ayer, por lo menos, ¿cierto? Se vio en algunas redes sociales, ya en algunas páginas ahí se estuvo hablando sobre aquello, ¿ya? Más de 220 familias, dice, ¿eh? Representadas por trabajadores de Suelo Verde, marchan a esta hora de la mañana con la idea de llegar al municipio ahí denunciando el no pago de finiquitos y sueldos tras la crisis de la basura, de los residuos domiciliarios ahí. Bueno, un problema, cierto, que se viene dando ya desde hace algún tiempo, por lo menos yo creo que va un mes más o menos, cierto, un poquito menos, unas 3 semanas, cierto, que se está dando esta situación acá en la comuna de Coronel. Complicaciones financieras ya de esta empresa Suelo Verde, que ha dado como consecuencia ahí que los trabajadores hayan quedado sin sus sueldos, ¿cierto?, respectivos, por lo menos al mes de septiembre, y por supuesto están ahora bien complicados estos chiquillos. Ya están sin trabajo porque se puso fin, ¿cierto?, al contrato de parte de la municipalidad a esta empresa Suelo Verde, y ahí todo se complicó, ¿eh? Todo bien, está bien difícil, ¿ya? Claro. Entonces están marchando estos chiquillos, ¿cierto?, trabajadores de la empresa Suelo Verde a esta hora hasta el municipio de Coronel, ¿ya? Bueno, son 220 familias de acá de la comuna, ya que están bastante complicadas, ¿verdad?, como les decía yo anteriormente. Así que los trabajadores a esta hora están realizando también un llamado a la comunidad a acompañar esta jornada de movilización con el objetivo de exigir la regularización de sus remuneraciones, ¿cierto? Y la certeza de qué va a pasar, pues, respecto a la situación laboral, ¿ya? Ya que si la empresa fue desvinculada, ¿cierto?, de sus funciones, los trabajadores están ahí, quedaron sin su fuente laboral. Pues ahí no sé lo que va a pasar. Eso es lo que está a esta hora se está tratando, ¿cierto? Se está informando todo aquello. Y bueno, la municipalidad no sé qué va a hacer ahí, ¿eh? Bueno, un comentario mío, ¿no? Porque es una empresa privada, ¿verdad? Pero bueno, no sé lo que va a suceder con esta situación. Ojalá pueda, ¿cierto?, todo desenvolverse de la mejor manera posible, que todo llegue a un buen fin, tenga un buen resultado, ¿verdad? Claro, y las personas puedan, no sé, de alguna forma retomar algún tipo de función. Ojalá que no queden sin trabajo estos chiquillos, ¿eh? Claro, así que desde acá, desde Radio Impacto Chile, le mandamos todo el apoyo a estos muchachos, ¿cierto? Para que todo salga de la mejor manera, como les decía, de la mejor forma posible, que puedan de alguna forma, no sé, recuperar su trabajo o no sé, ¿eh? No sé, yo que no entiendo bien cómo se solucionan esos problemas laborales, ¿eh? Bueno, ahí ojalá que la municipalidad pueda interceder, ¿verdad?, para que todo salga maravilloso. Bueno, pues, linda mañana. Vamos a revisar el tiempo, cómo está. Ha estado medio raro el clima, ¿eh? Días que aparece solcito, al rato llueve un poquito, ¿verdad? Pero bueno, así es, pues. Octubre generalmente no es así, ¿eh? Generalmente octubre es un día, es un mes, más bien dicho, ¿cierto?, donde hay más solcito, está más cálido, las personas están más con esa idea de la primavera, ¿ya? Sí, más primaveral. Pero bueno, no sé, pues, será el fenómeno del Niño, será el cambio climático, ¿cierto? No sabemos. Yo creo que todo influye, ¿eh?, para que estos meses vayan cambiando su forma. Imagínense, según el informe climático, ¿cierto?, para este día lunes, el 5 de septiembre, indica que van a seguir las nubes, ¿cierto?, y van a caer algunas gotitas de agua también, pues, ¿eh? Claro, algunas gotitas de agua, ¿cierto?, sobre todo a horas de la tarde, estaría lloviendo un rato, no un rato, bastante, sí, va a caer agüita. A ver, según mi informe del tiempo, a eso de las 2, 3 de la tarde, ¿cierto?, estaría ya cayendo algunas gotitas de agua, ¿eh? Vamos a revisar aquí, estoy viendo algunos portales de noticias. Usted se ha dado cuenta que los portales, ¿cierto?, de noticias, de entrega de informe de tiempo, a veces no son iguales unos con otros. Unos dicen una cosa, otros dicen otra cosa.
Así que eso es lo que estamos revisando acá para tratar de entregar una información más certera respecto al clima. Vamos a revisar aquí el clima en Coronel. Vamos a ver, claro, porque Coronel, donde está ubicado nosotros, pero también gran parte de la región mantiene casi el mismo clima. Sí, pues, es lo que nos indica entonces probabilidades de lluvia, lo mismo que le estaba diciendo. Estoy revisando otro portal de noticias de tiempo.

un paraguas, ¿cierto? Y llévate el paraguas por si llueve, decía alguna canción en algún tiempo por allá. Y llévate el paraguas por si llueve, claro que sí. Algún chaque, ¿cierto? De agua, una chaqueta, no, si no es tanto. No va a ser tanta la lluvia, creo yo, ¿eh? Alrededor de un 80% ahí de probabilidades. Pero igualmente llévese ahí algún tipo de protección para usted, ¿ya? Claro, para que no se me vaya a resfriar. Bueno, así es la cosa. Saludamos a todos entonces los auditores de la radio que a esta hora están reunidos, ¿cierto? Están juntitos comenzando este día lunes, ¿ya? Este día lunes después de un fin de semana de descanso para algunos. La mayoría trabajan en otra actividad de los fines de semana, si no es mucho el descanso que hay. Claro, uno le dice descanso porque no realiza el mismo trabajo que durante la semana, pero siempre en la casita hay cosas que hacer. Siempre hay algún asunto que arreglar, ¿cierto? Reparar ahí la gotera del techo, reparar el cerco, que el portón, que a veces no cierra bien, ¿verdad? El pestillo del portón, hay que hacer reparaciones y siempre la esposa está esperando a su esposo, ¿cierto? Que le llegue el fin de semana para poder hacer estas reparaciones en casita, ¿eh? Y si le queda algún ratito de tiempo, algún disponible por ahí, puede salir un ratito, ¿eh? Con la familia, a dar una vueltecita por ahí, sobre todo el día domingo en la tarde, a veces uno tiene la posibilidad, ¿cierto?, de salir con la familia. Así que todas esas cositas se hacen durante el fin de semana para después recuperar, ¿cierto?, esa fuerza y comenzar el día lunes con todo el ánimo, para que no esté ahí, ¿cierto?, el día lunes ahí con que no se quiere levantar, con que tiene flojerita, le da un poquito sueño, abre un ojito y después abre el otro, ya, y le cuesta, ¿eh? Después del martes, miércoles, ya uno se empieza a acostumbrar nuevamente y con ganas de que llegue luego el otro fin de semana. Bueno, seguimos con algunas cositas. Entonces tenemos algunas noticias también no muy gratas que entregar, pero lo vamos a ir haciendo de forma ordenada, ¿cierto? A medida que vamos avanzando en la programación de la radio. Ahí está, estamos guardando algunas cositas acá. ¿Cómo ha estado la transmisión el día de hoy? Parece que bien, ¿eh? Hemos tenido días, ¿cierto?, medio complicados con la señal. A veces la señal se nos va un ratito, pero regresa pronto, ¿eh? Tenemos algunos cortes a veces durante la mañana, principalmente a esta hora de la mañana se producen cortes de la transmisión, pero hoy día hemos estado estable, ¿eh? Según estoy revisando acá, hemos estado bastante estable, así que gracias al Señor, digamos, porque Él se ha encargado, ¿cierto?, de estabilizar nuestra señal digital a esta hora de la mañana. Ya, así que gracias a Dios. Siempre se ha dado cuenta que cómo Dios va actuando en nuestras vidas, va provocando todas estas cositas que a veces uno lo mira como detalles chiquititos, ¿eh? El hecho de que usted ya se levantó en la mañana, ¿cierto? Preparó su desayuno rico ahí con alguna proteína, ¿verdad? Siempre es bueno. Y van pasando cositas en la mañana y uno como que las pasa ahí bastante desapercibidas, como que las ve que son parte de la vida cotidiana. Pero no, pues el Señor siempre se va a encargar de estos pequeños detalles, ¿eh? Claro, ¿cuánto el Señor nos ama, ¿cierto? Que se preocupa hasta del más mínimo detalle de nuestras vidas. Por eso, siempre agradecido de Dios, ¿cierto? Por lo que Él nos entrega cada día. Bien, pues continuamos entonces con la música que tenemos ya para ir amenizando este comienzo de semana. Sí, pues tenemos varias canciones bonitas, ¿ya? Algunos coritos también. ¿Le gustan los coritos? Sí, pues hay coritos que están, por supuesto, con musicalizaciones más actualizadas. Y tenemos de todo, ¿ya? Muchas canciones lindas. Vamos a colocar una acá un poquito, ¿no? Así porque es un corito, un medley de coritos bien largo, pero vamos a ir de a poquito nomás para que nos alcance el tiempo, ¿cierto? De poder ahí comentar todo lo que tenemos para realizar en esta mañana.

Bien, pues sí, ya estamos ahí de regreso cuando faltan 20 minutos para las 11 de la mañana. 20 minutitos, hermano, se paran de las 11 de la madrugada acá en Coronel, pues nuestra querida comuna, ¿cierto? Saliendo fuerte acá desde nuestros estudios de la radio, Radio Impacto Chile, ¿ya? Bueno, tenemos algunas noticias, cositas que vamos compartiendo, ¿cierto? Durante este espacio de matinal. Le comentaba yo, ¿cierto? Durante la mañana, que trabajadores de la empresa Solo Verde marchaban, ¿cierto? Hasta las puertas, ¿verdad? De la Municipalidad de Coronel. A esta hora fueron recibidos, ¿verdad? Por la Municipalidad, ahí, ¿cierto? Y están a puertas cerradas estos chiquillos, negociando, conversando ahí, sin medios de comunicación, sin nada. Ya es lo que nos cuentan a través de algún portal de noticias acá, ¿cierto? Nos llega esta información acá a la radio. Y se realiza entonces esta reunión a esta hora, ¿eh? Claro, el alcalde ahí recibió a los trabajadores y están en sus conversaciones, ¿verdad? Que es más o menos la idea, ¿cierto?, de ellos, ir a llegar hasta la municipalidad y poder conversar con el alcalde, tratar algunos temas ahí de interés, ¿ya? Así que a esta hora entonces ya está dada esta reunión, están ahí trabajadores y el alcalde a puertas cerradas ahí conversando y viendo todo lo que va a pasar, ¿ya? Así que, como les decía, esperando en Dios que esto todo salga de la mejor manera posible, que todo funcione bien, ¿cierto? O sea, que tengan buenos resultados, eso es lo que quiero decir, ¿ya? Dado que Solo Verde es una empresa ahí que es privada, ¿ya? Pero no sé cómo se las van a arreglar estos chiquillos. Lo importante es que el alcalde los recibió y están ya conversando.

Bueno, un datito importante para todos los jovencitos, ¿ya? Para todos los chiquillos. Y se abrió, ¿cierto?, las postulaciones a la Escuela de Gendarmería de Chile. Para aquellos que tienen vocación, ¿verdad?, y les gusta esta actividad, pueden ahí postular, ¿cierto? Claro. A todos los aspirantes a oficiales, gendarmes, alumnos y alumnas, ¿eh? Admisión 2027, entonces, Escuela de Gendarmería de Chile, ya está con sus postulaciones abiertas, ¿ya? Claro, una buena oportunidad, ¿eh? Yo creo que a aquellos que les gusta esta actividad, ¿cierto? Les va a venir muy bien. Y algunos requisitos, ¿eh? Requisitos de postulación, ya ser de nacionalidad chilena, ya ser chileno o chilena, soltero o soltera también, edad, ya la edad entre 18 y 25 años cumplidos al momento del ingreso. Estudios, haber aprobado cuarto año de enseñanza media antes de ingresar al plantel. Salud, por supuesto, compatible con las exigencias institucionales. Situación militar al día, ya no implica esto haber realizado el servicio militar, ya. Antecedentes personales intachables, estatura sin requisito mínimo. Ahí estamos bien, ¿eh? Claro. Porque, bueno, antiguamente, ¿cierto?, se requería ahí una estatura mínima, pero en este caso, la estatura, ¿cierto?, no tiene influencia en su postulación. En cuanto a los tatuajes, ¿ya?, algo que también se conversa mucho cuando usted postula, ¿cierto?, a una institución, el tema de los tatuajes. En este caso, en lo posible, ¿cierto?, tatuajes no visibles con el uniforme institucional. O sea, si tiene algún tatuaje ahí por ahí, que no sea visible al momento de portar este uniforme de la institución. Costo de la inscripción, 0,25 UFs, ¿ya? Inscripción, entonces, está ya todo en proceso. Así que usted puede ingresar a la página www.escueladegendarmería.gob.cl. Ahí puede usted ya obtener mayores antecedentes para postular a la Escuela de Gendarmería de Chile del General Manuel Bulnes Prieto. ¿Qué le pareció? Buena información entonces para los jóvenes, ¿cierto? Los chiquillos que tienen aptitudes, ¿cierto? Para poder realizar dicha actividad.

Bueno, como les contaba yo hace un ratito, sobre el clima, ¿cierto? Sobre el tiempo, cómo va a estar la cosa acá, por lo menos en la región del Biobío, se comenta, ¿verdad?, que la Dirección Meteorológica de Chile emitió este domingo, es decir, ayer nomás, un aviso de algunas tormentas eléctricas, ¿verdad? Van a estar ahí dando vueltas por las regiones, por al menos tres regiones, ¿ya? Claro, hay una estabilidad atmosférica, eso así le llaman ellos, ¿eh? Inestabilidad atmosférica, y estará vigente en todos estos días, ¿ah? Sí, pues, claro. Sí, todos estos días entre hoy, ¿cierto?, y la noche del jueves 8 de octubre. Y esto va a ocurrir, ¿cierto?, en las regiones de Coquimbo, Valparaíso, Región Metropolitana, O'Higgins, Maule, Ñuble y Biobío. Ahí tocamos otra vez nosotros. Estamos, ¿cierto?, ahí entonces dentro de las regiones que van a ser afectadas, ¿cierto?, por este esta inestabilidad atmosférica. Claro. Tormentas eléctricas podrían haber, también existe la probabilidad de granizos, algunos vientos también en algunos sectores, ¿ya? Claro. A ver, aquí hay un listado, ¿cierto?, de los días en que estará siendo afectado en nuestro país por este frente de mal tiempo, ¿ya? A ver, vamos a revisar Biobío. Vamos a leer Ñuble y Biobío, ¿ya? La región del Ñuble, ¿cierto? Va a comenzar todo esto mañana martes 6 y miércoles 7. Y también jueves 8, ¿sabes? Los tres días, ¿ya? Y región del Biobío, de la misma manera, ¿eh? Claro. Martes, miércoles y jueves. Tres días, entonces, que vamos a estar con esta inestabilidad atmosférica, ¿ya? Claro. Bueno, el sistema de alerta meteorológica de la DMC comprende tres niveles. Aviso, alerta y alarma. Lo que se clasifican según la severidad y los posibles riesgos de los fenómenos, ¿ya? Bueno, ahí van a estar entonces, yo creo que ellos van a estar comunicando, ¿eh? Comunicando entonces, anunciando ahí, si va a estar en alerta, en alarma, claro, ¿ya? Bueno, así es la cosa entonces, estar preparados, chiquillos, si viene ahí este sistema frontal entonces, con algunos vientos, ¿verdad? Como les decía, algunas tormentas eléctricas también. ¿Y qué era el otro? Ah, probabilidades de granizos. Sí, pues. ¿Cuántos tuvimos granizos hemos tenido? Hoy, ayer estaba viendo ¿dónde fue esto? ¿En Paraguay? Parece, no me acuerdo. ¿Dónde fue? Unos granizos gigantes, ¿ah? ¿Eh? Eran como del porte de una pelota de tenis o de una pelota de golf. Por ahí sí, ahí sí. Pelota de golf. Está chiquitita, ¿cierto? Claro, de ese porte eran los granizos que estaban cayendo entonces. Pero no me acuerdo dónde fue que yo vi esto, ¿ah? ¿Eh? Claro, yo lo vi esto en alguna parte por ahí. ¿Dónde fue? No me acuerdo en qué país fue, ¿eh? Parece que fue en Uruguay o Paraguay, por ahí. Mire, me tiré el carril nomás con el datito, pero no me acuerdo dónde era esto, ¿eh? Ya, contarles otra cosita también, bien importante, ¿cierto?, para nuestra región. Déjeme buscarlo aquí. Lo tenía, pero se me escapó. Pero inmediatamente le cuento. Ya, aquí está. Noticia también de último momento, ¿cierto? Hace algunos 30 minutos nomás nos llega esta información sobre Volcán Nevados de Chillán. Ya está con su actividad bien intensa. La Cernajeomín, ahí está, reportó un incremento en la actividad del complejo volcánico Nevados de Chillán. Claro, hay una fotito acá que se ve, ¿cierto?, incandescencia que está saliendo del volcán, ahí está saliendo fuego, ¿ah? Claro, fuego permanente, ¿cierto?, y proyección de material, ¿cómo se llama? Pero un material, ¿cierto?, que botan los volcanes ahí, ¿ya? Claro, pero lo importante es esto, que el complejo volcánico Nevados de Chillán está en alerta técnica amarilla, ¿ya?, de acuerdo con el reporte especial de actividad volcánica emitido por Cernajeomín, durante la madrugada de este día lunes 5 de octubre. El organismo afirmó un aumento en la actividad explosiva del complejo durante las últimas 4 horas, caracterizada por incandescencia permanente en la zona de los cráteres activos y proyección de material ahí, ¿cierto?, hacia el exterior. Ya, además de imágenes satelitales que ahí permiten observar un poquito la anomalía de radiancia térmica asociada a la zona donde se encuentran emplazado el cuerpo efusivo. ¿Entendió? Yo tampoco. No entendí nada.
Pero hay que estar igual atento, ¿cierto? Es que usan términos muy, muy técnicos, ¿ah? Claro, términos muy técnicos ahí para la información. Yo creo que tiene que ser información ahí más sencilla para que nosotros podamos entender, ¿ya? Bueno, hay sismicidad, ¿cierto? Sí, hay algunos sismos que se sienten alrededor, ¿cierto? Del cráter, cercano ahí al Nevado de Chillán, ¿ya? Y bueno, eso es un poquito. El organismo indicó que no se descarta la ocurrencia de nuevos episodios similares o de mayor energía, por lo que continuará el monitoreo de la actividad volcánica. Claro que han habido algunos movimientos sísmicos, ¿cierto? En torno a lo que es el volcán Nevado de Chillán. Bueno, ojalá que esto... no ojalá, sino que Dios quiera que no pase a mayores, ¿eh? Claro, que sea algo ahí suavecito nomás. Bueno. Son situaciones, ¿cierto?, de tipo informativa que están llegando acá a la radio estos días, ¿eh? Bueno, faltan 10 minutos para las 11, chiquillos. 10 minutos para las 11. Ya llegan el espacio, ¿cierto?, donde vamos a estar comentando este devocional para el día de hoy. Pero sin antes recordar, ¿verdad?, situaciones que están ocurriendo en nuestro país, lamentablemente, ¿ya? Situaciones difíciles de comentar, situaciones que están complicando cada día más la seguridad en nuestro país, ¿ya? Bueno, es conocido, ¿cierto? No sé si usted lo ha visto a través de la red social, ¿ya? De las noticias que están informando acá a través de las redes sociales, ¿verdad? Nosotros igual estuvimos trabajando en esto, ¿ya? Y queremos comentar un poquito, ¿cierto?, lo que fue el fallecimiento de un nuevo mártir de Carabineros, pues, ¿ah? Claro que sí, pues. Lo estuvimos comentando el día de ayer a través de nuestras redes sociales, ¿verdad? Lamentablemente tenemos nuevamente otro mártir de Carabineros de Chile. El sargento segundo Jaime Urrea, ¿ya? Es el nuevo mártir de Carabineros asesinados en esta ocasión en Quilleco. Claro, Quilleco ahí, Los Ángeles del Biobío, ¿ya? Bueno, esto ocurre solo una semana después del asesinato del suboficial mayor Christopher Aguilera, ¿cierto? Hecho ocurrido en Santiago, ¿ya? Y estamos nuevamente con esta noticia complicada, esta noticia difícil, donde la institución vuelve a estar, ¿cierto?, de luto. Dado, ¿cierto?, el asesinato entonces de el sargento segundo Jaime Urrea, Jaime Ariel Urrea Burgos. Se trataría de un funcionario que pertenecía al retén Canteras, ya dependiente de la primera comisaría de Los Ángeles. Urrea llevaba 18 años de servicio en la institución, era casado, no tenía hijos, ¿ya? Y mediante un comunicado, Carabineros expresó entonces que condena enérgicamente, este nuevo acto de violencia y expresa sus más sentidas condolencias a la familia, a sus seres queridos, ¿cierto?, y a camaradas de servicio de este nuevo mártir de Carabineros, ¿cierto?, mártir institucional. Asimismo, se reafirma el compromiso inquebrantable, ¿verdad?, de apoyar, acompañar y respaldar integralmente a la familia en este difícil momento. Es el comunicado, ¿cierto?, por parte de Carabineros de Chile. Bueno, nosotros también, ¿cierto?, de alguna forma, de alguna manera ahí, nos sumamos a lo que está ocurriendo en nuestro país, ya el fallecimiento de este carabinero el día noche de ayer el domingo, ¿verdad?, a eso de las 22:50, ya ocurre esta situación. Donde Carabineros, ¿verdad?, atendía un procedimiento por violencia intrafamiliar. Ese fue el contexto de lo ocurrido, ¿cierto?, ahí en Quilleco, ¿ya? El sargento Urrea recibió un disparo, ¿ya? Y pese a ser trasladado de urgencia a un centro asistencial, falleció producto de la gravedad de sus heridas, ¿ya? Claro, asistió entonces a un procedimiento ahí en el contexto de un episodio de violencia intrafamiliar. Ya el carabinero, o sea, en este caso sargento, ¿verdad?, concurre al llamado, ¿verdad?,
y es el primero en ingresar a esta vivienda, donde había una persona, ¿verdad?, que le proporcionó un disparo en el cuello, un disparo de escopeta, que le produjo una herida muy grave, ¿cierto?, que pese a ser trasladado entonces a un centro asistencial, resulta falleciendo, ¿ya? Complicado, muy complicada la situación, ¿ya?, que se da entonces la noche de ayer domingo, el fallecimiento del sargento segundo Jaime Ariel Urrea Burgos, de 40 años, ¿eh? Él tenía 40 años y pertenecía al retén Canteras de la primera comisaría de Los Ángeles, ¿ya? Bueno, desde Radio Impacto Chile nosotros enviamos nuestras más sinceras condolencias a la familia, compañeros y seres queridos del sargento, ¿ya? Quien perdió la vida entonces mientras cumplía con su deber en la comuna de Quileco. Y como medio también de comunicación cristiano, nosotros oramos también, ¿cierto? Ponemos en oración a la familia, principalmente, ¿ya? Orar por la familia, pidiendo a Dios también, ¿cierto? Que pueda fortalecer a esta familia, pueda traer paz, ¿ya? Esa paz que solamente Dios puede traer, puede entregar, ¿verdad? Y ese consuelo en un momento tan complicado, un momento tan difícil, que es la pérdida de un ser querido, ¿ya? Entonces, bueno, hacemos esta invitación, ¿cierto? En oración por esta familia, usted en su casita, ¿verdad? Cuando esté orando, ore al Señor, acuérdese también de las familias que están pasando situaciones difíciles, situaciones complicadas. En este caso le tocó, ¿cierto?, al sargento segundo Jaime Urrea, ya el fallecimiento en acto de trabajo, de servicio. Y orar, pues no nos queda otra más que orar por la familia, también orar por lo que está ocurriendo en nuestro país. Ah, es difícil, difícil lo que ocurre en nuestro entorno, ¿cierto?, en cuanto a lo que es el tema de seguridad. Imagínese, carabineros están siendo atacados, o sea, ¿qué más queda para nosotros? Yo creo que ahí, por un lado, ¿cierto?, tener en oración en nuestro país por la seguridad y también hacer un llamado desde este humilde lugar, ¿cierto?, a las autoridades que puedan poner más resguardos en cuanto a lo que es la seguridad para nuestros vecinos, ¿cierto?, para nuestra familia, principalmente en nosotros que, bueno, día a día, ¿cierto?, estamos enfrentando labores de trabajo. Usted que sale todos los días a trabajar, quizás muy de madrugada, muy temprano en la mañana también, va rumbo a su trabajo. Aquellos que regresan muy tarde también, aquellos que realizan actividades tales como, no sé, que están en guardias de seguridad, que están enfrentados día a día a situaciones difíciles, a todo, ¿cierto?, este equipo de carabineros, de funcionarios de PDI, en fin, que de alguna manera están día a día enfrentando situaciones complicadas, ¿cierto? ¿Se da cuenta? Entonces, usted en sus oraciones también ponga ahí presente al Señor por estos trabajadores que día a día están arriesgando sus vidas, ¿verdad?, por la seguridad de nuestro país y también en este caso por la familia de estas personas que han fallecido, mártires en este caso de carabineros. Bueno, según información, ¿cierto?, este nuevo mártir institucional pasa a formar parte del listado, ¿cierto?, que ya llega a los 1.264 mártires de carabineros. Bueno, faltan 2 minutitos para las 11 de la mañana, ya, 2 minutitos nomás faltan para las 11 de la mañanita. A ver, estamos ya, cierto, pronto a finalizar con la programación de este matinal, ya, de hoy día, pues hoy día lunes 5 de octubre. Ya. Lo que pasa es que estaba leyendo acá una cosa, una situación donde hay un. Es un. A ver. Ya. Diputado, ¿ah? ¿Eh? Es un diputado, ¿cierto? Claro. Ah, el diputado Zamora, ya, ahí está. Claro, diputado Zamora. No, no había leído bien, pero es un asunto que estaba llegando recién acá. Donde, bueno, se está pidiendo, ¿cierto?, al gobierno decretar estado de emergencia nacional, ¿ya? Claro, dado esta situación que estábamos comentando recién,
Dice, la seguridad de los chilenos y la protección de quienes nos protegen no pueden seguir esperando. Se necesitan medidas excepcionales, ya firmes y concretas frente a la violencia que golpea al país. Claro, el diputado Zamora, sí, él está pidiendo entonces al gobierno decretar estado de emergencia nacional. Bueno, yo creo que hay diferentes opiniones respecto a eso, ¿verdad? Unos estarán de acuerdo, otros no tanto, pero sí estamos de acuerdo en que hay que poner ya orden, ¿cierto?, en cuanto a la seguridad de nuestro país. Bien, pues falta un minutito para las 11 de la mañana. Vamos con una canción más, ¿cierto? Y regresamos con el devocional de la mañana. Ya, para todos nosotros una palabra del Señor que viene a reconfortar, ¿cierto? A animarnos, a entregarnos fe y esperanza en medio de momentos complicados, momentos difíciles, ¿ya? Que a veces no nos toca informar también. Así que bueno, vamos a una canción, ¿ya? Y regresamos inmediatamente.

0: Ya, pues ahí estamos entonces, de regreso después de este medley de corito, ¿cierto? Selección de música. ¿Cómo se llama? Tiene un nombre especial esto, ¿verdad? Pero bueno, ya. Y son las 11 de la mañana con 4 minutos. ¿Quién nos saluda para acá? Vamos inmediatamente a revisar el WhatsApp, vamos a revisar las plataformas, ¿cierto? Que tenemos nosotros acá en la radio. Vamos a revisar un poquito, ¿cierto? A ver, ¿quiénes están por aquí? Para saludar en esta mañana. Ya. Tengo, tú no tienes nada. Bueno, nos saluda Andrea entonces, también, ¿cierto? Ya estamos revisando a esta hora. Andrea dice, hola, muy feliz comienzo de semana. Que Dios nos regale fuerzas, esperanzas y motivos para sonreír. Un abrazo y bendiciones para todos. ¿Ah? Ahí está el saludito entonces de Andrea desde Mulchen. Y mi hermana Oriana, claro, mi hermana Oriana está por acá también, por los estudios de la radio, ¿cierto? No está presente acá físicamente, pero sí a través del chat en vivo. Dice, hola, hola, mil bendiciones, que sea un hermoso día para todos. Recordar que mi hermana Oriana Belmar está hoy día a las 20 horas, ¿ah? Hay un cambio ahí de programación, así que hoy nos acompaña nuestra hermana Oriana Belmar con su programa Volviendo a Casa, así que ahí va a estar ya, ¿cierto?, con todos nosotros, así que muy grato, ¿cierto?, de poder compartir junto a ella esta linda programación, por supuesto siempre una palabra maravillosa para nuestras vidas de parte ahí del Señor, así que no se olvide, hoy 20 horas Volviendo a Casa con Oriana Belmar. Nos saluda nuestra hermana Margarita, ¿ya? Sí, pues nuestra hermana Margarita también. Sí, dice así, ¿ya? Que tenga un día muy bendecido, hermano Huguito, junto a su hermosa familia. Bendiciones, ¿ah? Ya, pues para usted también, gracias por su saludo, gracias por el saludito que nos está entregando, ¿cierto? Nuestra hermana Margarita, gracias, gracias, gracias. Y usted también, pues, ¿ah? Que tenga un día bendecido, ¿ya? Junto a sus seres queridos, a su familia, ya que tenga un lindo día, que el Señor le acompañe y le dé mucha fuerza el día de hoy para hacer todas sus actividades. Sabemos que ella, cierto, ella realiza una actividad, ella está con su máquina de coser, ¿cierto? Sí. Aparte de sus labores diarias, ¿cierto? Ahí trabaja con su máquina de costura, ¿ah? ¿Eh? Ya no sé si hasta ahora lo estará haciendo, pero siempre cuando nos llama en la tarde, ¿cierto? O nos envía mensajitos en las programaciones de la tarde, nos informa ahí que está, o no, nos cuenta, más bien dicho, que está con sus actividades de costura, ¿eh? Así que le quede todo muy bonito, ya que tenga un bendecido día en el Señor también, mi hermana Margarita. ¿Quién está por acá también? Nos saluda. Ah, Vanessa, mire, ve. Aquí está, pues la encontré. hace rato que no había mandado un mensaje de audio a nuestra amiga, cierta hermana Vanessa Almonacid, ¿ya? Así que vamos a reproducir inmediatamente entonces el saludito que nos envía. A ver, ¿qué nos cuenta? ¿Desde dónde nos está enviando este audio? Siempre la hermana Vanessa está en algún lugar, ¿cierto? Ya sea de la comuna o también en otros lugares. Así que donde sea, ahí vamos a escuchar qué nos tiene que contar.
1: Hermano Víctor Hugo, buenos días, Radio Impacto, el matinal. Hermano Hugo, la aclaro, no es la madrugada. Los saludo en el nombre del Señor. Estuve, como les comenté, el viernes en Quillón. Les cuento que ya, hermano, demasiada agua, truenos, relámpagos, era increíble. Y los campos están muy llenos de agua, hermano. Así que me comentaban que los cultivos este año de tomate, de haba, qué sé yo, hermano, está medio complicado el asunto porque se están retrasando la siembra. Y entonces vamos a tener una alza de precios por ahí. Así que lamentable por todo lo que está pasando. Y vamos a ver qué pasa más adelante con estas lluvias que están afectando los cultivos, ¿eh? Y entonces todo se vuelve más caro para nosotros. Hermoso mix de alabanza o selección da ánimo a esta mañana. Así que, hermano Hugo, muchas gracias por la oportunidad y a todos les saludos a mis hermanos en la fe. Amén.
0: Bien, ahí está entonces el informe, ¿cierto? Completísimo ahí de lo que está ocurriendo, en este caso en Quillón, ¿cierto? Ya nos estaba hablando ahí que estuvo el fin de semana en Quillón y nos contaba, ¿cierto?, cómo había estado el clima por allá con truenos, relámpagos y granizos y todas esas cosas. Bueno, así es la cosa, van a subir algunos cultivos, ¿verdad?, con toda esta lluvia, pero hay que darle para adelante nomás con todo el ánimo, ¿cierto? Claro, por todo lo que se viene. Bueno, gracias por su saludito, gracias a los que estuvieron conectados entonces a la señal de hoy día. Estuvo ahí, ¿cierto?, saludando mi hermana Andrea, la hermana Oriana, que me confirma, ¿cierto? Ahí me estaba confirmando por interno que llega hoy con su programa Volviendo a Casa a las 20 horas. Estaba también la hermana Carter o Margarita, ¿cierto? También, ¿sí? Y nuestra amiga Vanessa ahí que nos escribía, o sea, no nos escribía, sino que mandaba un mensaje de audio muy bonito, ¿cierto? Para compartir ahí con nuestros auditores. Bien, pues son las 11:10, ya estamos llegando al fin de nuestra programación, pero sin antes hablar y comentar un poquito, ¿cierto? De este lindo versículo que nos toca el día de hoy, ¿ya? Que se encuentra en Juan, capítulo 15, verso 17, y dice: nadie tiene más grande amor que el que da la vida por sus amigos. ¿Sí? Lo dijo Juan ahí en su versículo 13 del capítulo 15, ¿ya? Claro. Bueno, ese amor, pues, ese amor incomparable, el amor de nuestro Señor Jesucristo. El amor, sí, pues, ese amor que nos entrega cada día a nosotros, ¿ya? Que es precisamente ese amor incondicional, un amor incomparable. Claro, Jesús demostró entonces por nosotros ese gran amor. Y a lo largo de su enseñanza, ¿cierto? También lo dejó plasmado, ¿ya? Destacando la importancia de esa relación con las demás personas, más que nada, esa relación también que él lo dejó mientras estuvo acá en la tierra, ¿verdad? Él se destacó, ¿cierto?, dando la importancia a ese amor por las personas y siempre entregando, ¿cierto?, siempre instando a amarnos unos a otros. Sí, pues, tal cual, así como Él nos amó a nosotros, ¿ya? Nos dejó con su vida, ¿cierto? Con sus actos, con su forma de ser, nos dejó un gran ejemplo de amor, ¿cierto? Por las demás personas, tal como él lo hizo, ¿ya? Así que yo creo que pensar en Jesucristo, pensar en Él, ¿ya? Es pensar en esa fuente. Esa fuente de amor, ¿cierto? Que es incomparable, como les decía, es incondicional, que es inagotable, ¿ya? Que no se termina nunca. Y yo creo que es esa. Pensar en Jesús, ¿cierto? Como esa fuente de amor, es como ese faro, ¿cierto? Que ilumina quizás el camino en medio de la oscuridad, ¿ya? Es verlo a Él, ¿cierto?, resplandecer en medio de situaciones de oscuridad, quizás en medio de una enfermedad, ¿verdad? Ver a Jesús, cómo refleja, ¿cierto?, esa luz que ilumina todo, ¿ya? En medio de situaciones adversas, Jesús está demostrando su amor por todos nosotros, ¿ya? Imagínense, Jesús sanaba enfermos, estaba cerca de personas quizás marginado muchas veces. Estaba ahí en medio del trabajador, del agricultor, ¿cierto? Del pescador. En ese tiempo quizás eran personas que estaban un poquito marginadas, ¿cierto? Estaban dejadas un poquito más allá. Y Jesús estaba precisamente haciendo eso, cerca de los quebrantados de corazón, imagínense, ahí Él lo mismo lo decía. Y estaba cerca, ¿cierto?, de las personas que estaban sufriendo, estuvo cerca de las personas que, que tenían necesidad cerca del enfermo, cerca de aquel, ¿cierto?, que estaba pasando quizás situaciones complicadas en cuanto a su economía. Y de una u otra forma, ¿verdad?, el Señor fue revelando su amor hacia los demás. Y, ¿cierto?, finalizando ahí con ese tremendo acto, ¿cierto?, de amor hacia nosotros, que fue ese amor, redentor, ¿ya? Claro, pues el sacrificio de nuestro Señor Jesucristo en la cruz. Claro, y que fue esa máxima expresión, ¿cierto?, para nosotros, esa expresión de amor, que yo creo que solamente Él lo puede hacer, ¿ya? Entregó su vida. Jesús, ¿cierto?, de alguna forma, Él nos regala esa tremenda oportunidad, ¿ya?, de poder reconciliarnos, ¿ah? Esa oportunidad, ¿cierto?, redentora para nosotros, que podemos, y para usted también, en realidad es para todos, ¿ah? Es para todos los que aceptan al Señor como su Salvador. Entonces yo creo que es un acto de amor maravilloso y es amor incomparable, ¿ya? Es un amor incomparable de parte de nuestro Señor Jesucristo, que muchas veces a nosotros nos cuesta tanto comprender, nos cuesta tanto entender, ¿cierto?, de que Jesús fue aquel que dio la vida por nosotros, así, tal cual. Hay muchas palabras bonitas, ¿cierto?, hay muchos versículos lindos que reflejan el amor de nuestro Señor Jesucristo, pero fue así. Él dio la vida por traernos un mensaje de salvación, un mensaje redentor para nuestras vidas. Nos da esa tremenda oportunidad de comprender que podemos volver al Padre. Nos ofrece, ¿cierto?, esa oportunidad de acercarnos al Padre con gratitud, con arrepentimiento, con un quebrantamiento en el corazón. Qué maravilloso poder comprender que nadie más es capaz, ¿cierto?, de derramar su sangre por amor a nosotros, imagínese. Por eso podemos comprender, podemos entender que el amor de Jesús es ese amor que trasciende los tiempos, ese amor que pasa a través de generaciones, que llega hasta nosotros el día de hoy. El amor de Jesús es amor inagotable y ese amor, ¿cierto?, que nos envuelve, que nos abriga, que nos abraza. Y que, por supuesto, transforma vidas. Así que yo creo que hoy una bonita instancia, ¿verdad?, para recordar ese tan gran acto de amor de nuestro Señor Jesucristo. Que Él nos entiende, Él nos comprende y nos ama, ¿cierto?, incondicionalmente. Así que hay que recordar eso. Y de igual forma, nosotros debemos manifestar, ¿cierto?, ese acto de amor que se nos ha entregado ya a nosotros. Y nosotros también debemos responder. Punto uno, ¿cierto?, responder con gratitud, ¿ya? Y seguir esa enseñanza, ¿ya? Esa enseñanza que Él nos entrega a nosotros, también nosotros entregarla a los demás, ¿ya? De esa forma, ¿cierto? De esa forma que Él fue con nosotros, nosotros también hacer con las demás personas, manifestar, ¿cierto?, ese acto de bondad, ese acto de compasión, manifestar el amor de Jesús. Debemos actuar de esa manera, ¿ya? Así que hoy yo creo que este es un mensaje de amor para esta mañana, de comenzar esta semana, ¿verdad?, con estas lindas palabras de aquel que nos amó infinitamente y que deja su enseñanza a nosotros, ¿verdad?, para que nosotros también podamos expresar, ¿cierto?, ese amor hacia las demás personas también, ¿ya? Así que gracias al Señor, ¿verdad?, por este lindo versículo. Usted lo puede leer ahí en Juan capítulo 15, verso 13, donde dice: nadie tiene amor más grande que el que da la vida por sus amigos. Por supuesto, nuestro Señor Jesucristo. Así que bueno, hay un lindo versículo, ¿cierto?, para comenzar este día y agradecer al Señor, ¿verdad?, por ese amor. Esa gratitud que debe ser infinita, ¿eh? Todos los días, nosotros en cada instante, cada momento, debemos ser agradecidos de nuestro Señor, ¿ya? Hay otro versículo también que habla de... En realidad hay muchos versículos que quizás no vamos a tener ahora, ¿cierto?, la posibilidad de compartirlos, pero día a día vamos nosotros compartiendo siempre versículos, ¿cierto?, donde nuestro Señor manifiesta ese mensaje de amor hacia nuestras vidas. Gracias a Dios, gracias por esta linda mañana, ¿cierto?, este comienzo de semana. Como decía mi hermana Vanessa, ya decía, quiero corregir ahí que no es madrugada, y se reía un poquito. Claro que a veces yo mismo digo, en esta madrugada, porque sí, si no es tan madrugada, es tarde ya, pero para algunos es madrugada, porque yo sé que algunos se levantan bien tarde, así que por eso le digo madrugada, porque de alguna forma, ¿verdad?, para hacer un poco de reírnos un poquito de la situación, ¿ya? Así que no creo que a esta hora ya quede alguna persona acostadita, ¿verdad? Sí, bueno, estamos llegando al fin. Recordarles que hoy 20 horas programación en vivo con nuestra hermana Oriana del Mar, volviendo a casa, y mañana nos encontramos también un día más a través del matinal acá en Radio Impacto, mediante Dios, así lo permita, ¿ya? Dios es Él el que prepara todas las cosas, el que va delante de nosotros, va marcando nuestros pasos, ¿verdad? Así que confiamos en el Señor, que hoy día va a ser un día lindo para nuestras vidas y que mañana podamos estar juntitos nuevamente a través de la señal de Radio Impacto Chile, ¿ya? Y ahí está entrando una llamada acá a través del teléfono, le vamos a responder ligerito, ahí lo vamos a dejar que quede un poquito mientras terminamos, ¿cierto?, la programación. Y saludar a nuestra hermana Norma también, ¿eh? Ríe, me estaban diciendo ahí que teníamos una auditora ahí, nuestra hermana Norma, que siempre está también al pendiente ahí de la transmisión de la radio, Radio Impacto Chile. Así que saluditos para todos y nos encontramos mañana, pues, ¿eh? Que tenga un lindo día bendecido para usted y toda su familia. Chao, chao.

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Hey, Fabi, ¿tú nunca te has preguntado por qué es que Dios nos ama tanto? O si te lo has preguntado, ¿tú sabes por qué? ¿Por qué es?

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Calatrava, Dios mío. Estoy cansadísimo. ¿Vamos? Dale, no. Démosle otra vuelta. Bien. ¿La conocen o no?

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Hola Emilio, soy el tío José. Nada, que me he enterado que estás por Madrid. Que nada, hijo, lo que hablamos el otro día, ¿vale? El miedo es el asesino silencioso que quiere robar tus sueños. El miedo es la mentira disfrazada, es la piedra de tropiezo que te impide caminar, el que te impide respirar. Pero el miedo tiene fin cuando se encuentra con el maestro.

Hola, hola, muy buenas tardes ya, cuando son las 20 horas con 5 minutitos. Hoy, como primer día lunes ya 5 de octubre. Mire cómo pasa el tiempo, bastante rápido, arduamente pasa el tiempo por acá, por la zona de Coronel y por todo el mundo también, pues cierto, usted ahí está en su casita y está, puede estar disfrutando de cada uno de los días que Dios le ha dado. ¿Días nublados? Sí. ¿Días lluviosos? Bastante, como que el invierno no se quiere ir, pero la primavera está ahí, a la vuelta. Está también para recordarnos que el amor de Dios está siempre con nosotros. Y bueno, quiero enviar saludos a todas las personitas que puedan estar por ahí. Hoy hubo un cambio, ¿cierto? Ustedes también están extrañando otra vocecita por acá. Bueno, el día de hoy se ha habido un cambio maravilloso. Y esto es lindo, va a poder contar con la disposición de todos los equipos acá de trabajo. Y también, ¿cierto? El programa de nuestra hermana Sandra, también con... Es un programa más como para matrimonio, para personas adultas. Yo soy programa de abuelita. Pero ella tiene esa chispa de poder contar su testimonio con bastante fe y con bastante alegría. Así que bueno, yo con esto me alegro de que se vayan ordenando un poquito las cosas. Se vienen cosas lindas. Sí, yo solamente sé contarles que aunque haya lluvia, se vienen cosas maravillosas. Se vienen cosas lindas se podría decir en los enlaces, en los programas, en la disposición de cada corazón, se vienen cosas lindas. También están... ¡Oh, ya tengo un saludito acá de Catalina! Dice, estoy en línea. Hola, hola. Qué maravilloso comenzar así, con el saludo de la primera ahí, ¿cierto? Catita, que está siendo esa parte de bendición para nosotros. Ella es nuestro retorno. ¿Cómo está saliendo, Catita? ¿Se escucha? ¿Se escucha, aunque sea con lluvia? ¿Bajo la lluvia? ¿Se escucha? Bastante bien. Bueno, también quiero saludar a muchas personas que durante el día también estuvieron ahí de alguna manera esperando también el programa o también enviando saludos. Yo comentaba en la mañana que con unas amigas, que es muy lindo cuando existe esa palabra de ánimo. O aparece esa palabra de decir, oh, yo estoy acá contigo. Porque muchas veces no nos damos cuenta. Pero hay personitas que necesitan mucho, pero mucho de ese abrazo espiritual o de ese ánimo. Y nosotros muchas veces no nos damos cuenta. Dicen, ah, la persona se está riendo y vemos detrás de la sonrisa, está bien. Pero hay muchas personas que sonríen y algunas veces llevan algún dolor. O hay personas que simplemente no cuentan su vida y van sufriendo. Ah, entonces nosotros el día de hoy vamos a despejar, vamos a alumbrar, vamos a traer cierta alegría a nuestra vida y también a los de los demás, pues cierto, ese es lo principal que Dios quiere para con cada uno de nosotros. Así que vamos a comenzar al tiro con alegría, al tiro ceñirnos si hay alguno que tal vez el día de hoy estuvo cansadito durante el fin de semana. O yo ya le voy a contar cómo estuvo mi fin de semana. Si el fin de semana estuvo aún trabajoso, bueno, Dios renueva nueva fuerza. ¿Sabe por qué? Porque Él es quien nos ciñe de poder. Si no, pregúntele a David. Si no, pregúntele, ¿cierto?, a José. Pregúntele a quién más, Elías. Pregúntele a quién más y pregúntele a cualquier persona que en este tiempo lleve la palabra de Dios y sea un victorioso, o sea, un cristiano verdadero. Bueno, vamos a disfrutar esta alegría y este gozo con esta preciosa alabanza, porque yo creo que necesito un poquito como de fuerzas, sí puede ser, pero yo confío en aquel que me ciñe de poder.

0: Aleluya.
1: Bendecimos su gran poder, ¿cierto? Sus maravillas. Yo me imagino el tiempo de, a ver, por decirlo así, cuando se escriben los salmos. Yo siempre me imaginaba cómo sería que se escribieran los salmos. ¿Se ha preguntado usted esto a veces en algún momento? ¿Cómo se habrán escrito tan cantidad de salmos? Que algunos son como versos, son precisos, algunos nos tocan el corazón. Y nosotros decimos, oh, pero qué maravilla, este salmo a mí me dio claridad, me dio fuerza, me dio ánimo. ¿Cuántos de ustedes a veces están en su casita y de pronto así? Yo creo que antes se usaba bastante el pancito de vida. Y uno sacaba así un pancito de vida y justo salía un salmo. O algo así como que Jehová está conmigo, Él es mi protector. A ver, por decirlo de una manera, el Salmo 27 dice, el Señor es mi luz y mi salvación. El Señor es mi luz y mi salvación. ¿A quién podría yo temer? Ya hay una pregunta. ¿Quién me podrá a mí amedrentar? ¿Quién podrá colocar temor en mi corazón? Si Él está conmigo. Así que el día de hoy vamos a proclamar a aquel que nos da la victoria, aquel que está siempre con nosotros. Como decía el himno recién ahí de nuestro hermano Juan Carlos Alvarado, es el que me ciñe de poder, el que me da la victoria. Sé que es muy difícil decirlo a veces cuando están ahí, ¿cierto? Complicaditos algunas personas y están afligidas. Oh, a mí me pasa esto y ven todo oscuro, todo negro. Yo la semana pasada hablaba con una Lolita que decía, oh, está todo negativo. No sé cómo han resultado las cosas, pero sé en mi corazón que han resultado para bien, porque ella fue a la oración. Estoy segura porque ella fue a la mejor parte. Así que así como ella, otras personas más. Yo comentaba en la mañana, decía, en un grupo de WhatsApp que tenemos, y decía, es muy lindo cuando alguien que ha recibido de Dios puede decirle a otro, bendiciones, Dios es real. ¿Sabe qué? Me he quedado con... Les voy a contar un ratito más dónde andaba yo el fin de semana. Pero me he quedado con un gusto a poco. Con un gusto de que yo creo que la sociedad está necesitada de amor. Está necesitada de que alguien le diga que Jesús le ama. Que más que nunca, yo creo que mucho más, este es el tiempo, digamos, clave, donde se necesita que Jehová sea nuestra luz, sea nuestro amparo. El que se muestra, imagínense, el Antiguo Testamento se muestra como un Dios todopoderoso, un Dios creador, un Dios que todo lo ve, pero a la vez un Dios tierno, un Dios que nos cuida, un Dios que a través de los salmos, y imagínense, este escrito de los salmos, el Salmo 27 que yo le leí recién, está escrito por David. Es un salmo de David y él no justamente estaba en una oficina escribiéndolo o en un spa, no. Él estaba arrancando, durmiendo casi con un ojo abierto, porque venían para matarlo sus enemigos. De hecho, acá por ejemplo, en el versículo más abajo dice, el Señor es mi fortaleza de mi vida. ¿Quién podría infundirme miedo? Mis malvados enemigos me ponen en aprietos. Se juntan y hacen planes de acabar conmigo, pero son ellos los que tropiezan y caen. Aunque un ejército, mira esta parte, me encanta a mí, aunque un ejército acampe contra mí, mi corazón no temerá. Aunque me ataque y me declare la guerra, en esto confiaré, en el Jehová. Mire qué maravilloso, es precioso el poder, así como degustar esa confianza. ¿Cuántos de ustedes ya lo escucharon y dijeron, necesitaba escuchar que alguien, que hay salvación, que hay alguien que me cuida? Necesitaba escuchar que hay alguien que escucha mi clamor, mi lamento. Así que el día de hoy vamos a estar proclamando, como cada día, esta radio justamente nació para eso, para impactar tu corazón, para que el Dios Todopoderoso pueda llegar a tu vida y decir, estoy acá, estoy contigo. Así que el día de hoy vamos a estar más que nunca proclamando y diciendo, Señor, gracias por darnos esta libertad. Gracias porque todo lo que está aquí, en este lugar, en esta tierra, en mi casa, en mi hogar, todo te lo debo a ti. Mi trabajo, y los que no tenemos trabajo, nuestro descanso, mi vehículo, en el caso de tener vehículo, mi casa, mis hijos, ustedes que tienen hijos, mis familiares, mis amigos, todo te lo debo a ti. Mi iglesia, aquel que está caminando, mi rebaño, aquellos que tal vez ministran en algún pueblo, Mi ministerio, todo te lo debo a ti. Todo, todo, todo te lo debo a ti. ¿Cuántos de ustedes pueden decir, Señor, gracias? Gracias porque puedo reconocer hoy día que si respiro, te lo debo a ti. Que si en la noche al dormir, tranquilo, también te lo debo a ti.

Me le pareció esa hermosa alabanza, linda, ¿cierto? Maravillosa. ¿Cuántos de ustedes en su casita pueden decir sí? Yo de verdad reconozco que todo se lo debo a Él. Se lo debemos a Él, ¿cierto? A nuestro amado Señor que siempre está con nosotros. Y uno muchas veces piensa, oye, en medio de la dificultad, yo creo que Dios no me escucha. En medio de la dificultad yo sé que tal vez Él no está conmigo. Pero, sin embargo, hay una buena noticia. Me encantó este Salmo 27, ¿eh? Porque es como una declaración de fe. Una declaración de decir, sí, mire, acá si puede haber oscuridad en todo el mundo, el Señor es mi luz y mi salvación. No hay otro fuera de Él. Bueno, quiero enviar un cariñoso saludo, ¿hay cierto? Un cariñoso saludo a mi querida amiga Aida Huanchicay desde Vallenar. Y bueno, cierto, no, siempre con precaución ahí manejando, si va escuchando la radio también. Bendiciones para todos los sectores. Voy a enviar un saludo por fe a Guillón. Sí, a Guillón. Porque creo con todo mi corazón que mi madre está escuchando. El día de hoy ella viajó. Así que si me puede escribir, ojalá lo pueda hacer. Pero si no, yo confío en el Señor que ella sí se está escuchando. Quien está escuchando es Catita y me estaba contando algo muy maravilloso. ¿Se recuerda que yo le decía, yo sé que hay una joven que oró con fe y Dios despejó el camino? Pues bien, buenas noticias, agradables noticias. Yo hoy día quiero contar puras buenas noticias. Dios ha despejado para que ella esté trabajando. Así que ya tiene trabajito mi querida, cierto, Catita. Pero ella también está pidiendo oración por una persona, ¿cierto?, que ya conoció, que es profesora y que está complicada de salud. Así que vamos a también estar orando al final del programa. Ojalá me puedan mandar el nombre de la persona, Catita. Si me escribes el nombre, sería mucho mejor. Y si hay alguien que quiera escuchar o que quiera, por ejemplo, orar conmigo, puede hacerlo. Alrededor ya de las 9 vamos a estar orando. Si hay alguien que tiene un imposible en su vida, también. Porque el día de hoy yo le he creído a este Salmo, el Salmo 27. Yo le creo que en cualquier dificultad Él está conmigo. Y como les contaba, les decía, hay un saludito acá también. Ah, lo estoy viendo. Ingrid Herrera dice, hola, buenas noches. Qué agrado escuchar, querida Oriana. Muchas bendiciones también para ti, querida coleguita Ingrid. Y también para toda tu familia. Que esta bendición no solamente te llegue a ti, sino que a través de ti, a todo, hasta tú. Creo que tienes, ¿cierto?, un regalón ahí, ¿sí? ¿Lucas? Creo que se llama Lucas. Sí, yo estoy muy noticiada de muchas cosas, ¿eh? Así que eso es muy lindo. Bueno, quiero contarles buenas noticias. Sí, pues muy buenas noticias. Yo el fin de semana estuve de vacaciones. No, sí, estuve de vacaciones. Y también, o sea, no de vacaciones, fuimos un viaje, pero para mí sabe que Dios es tan hermoso que para mí también fueron vacaciones. Sí, también fueron vacaciones. Conocí lugares que no conocía. Pero fuimos nosotros en primera instancia en un trabajo de evangelismo. Maravilloso. Mire, para aquí, de verdad, yo digo, a veces cuando la gente cuenta, el que está escuchando dice, ay, ¿cómo va a ser tanto? De verdad. Maravilloso. ¿Se recuerdan ustedes? Lucas, ¿ve? Era Lucas, sí, Lucas es su nieto. Así que muchos saluditos para Lucas, un abracito también para él, ¿eh? Un abracito lleno de bendiciones para él. Y también, cierto, mi hermana Damari dice, gracias a Dios porque Él responde las oraciones, ¿cierto? Bendito su nombre. Y es algo que tenemos que proclamar, que tenemos que decir. Nosotros nos trasladamos y estuvimos en el excongreso ahí. Teníamos varias visitas, excongreso, La Moneda, el buque ahí en Valparaíso. Era un tour completo de evangelismo. Pero más que evangelismo era orar también. Orar por las personas, orar por Chile, orar por el territorio, ¿cierto? Por las aguas de Chile. Y también tuvimos la posibilidad de estar ahí con todo este proyecto de evangelismo en el centro, en la Plaza de Armas de Santiago, entregando, imagínense qué, buenas nuevas, entregando esa palabra de Dios. ¿Y sabe lo que a mí me conmueve? Que habían personas que se quedaban conversando y pedían oración. Sí, habían personas que, aunque también debo ser sincera, voy a decir algo ahí, que
que la tierra está dura, está bastante dura. La sociedad, se puede decir que está como muy ocupada. Todos corren para allá, todos corren para acá, y se entiende, por el trabajo, por las muchas cosas, por las muchas vicisitudes, no sé, yo tengo que ir a pagar una cuenta, tengo que hacer una fila, en fin. Y también tal vez puede ser porque hay tantas cosas que saturan y dicen, oh, tal vez esto es una publicidad, o oh, ya están diciendo esto, están... Hay mucho, ¿cómo se podría decir? Prejuicio, mucho prejuicio. Pero ¿saben qué? Hay personas que yo creo que eran las personas exactas que Dios pasaron ahí, hablaron con jóvenes y pastores y terminaron orando por ellos. Yo veía a lo lejos mi pastora orando por una persona, mi pastor orando por otro, mi hermano José.

de aquellos ciertos que están ahí, de aquellos que llevan esa noticia. Y sí, cuando un corazón lo recibe bien, son hermosos los pies de aquellos que llevan las gratas nuevas de salvación. Así que el día de hoy, bueno, junto con contar estas buenas noticias, les digo que acá, en la radio, por lo menos también, hay movimiento de programas, hay programas que están siendo puente de bendición para otros, hay momentos de oración, tal vez al mediodía se van a venir también otros momentos de oración a las 12 del día. No sé, yo creo que este es un tiempo, ahora en octubre del 2027, es un tiempo donde Dios está moviendo las aguas. Está moviendo para que nosotros podamos decir, Señor, sálvanos. Para que aquel que no puede, que aquel que le cuesta, diga, Señor, sálvame. Sálvame, Dios. ¿Cuántos de ustedes pueden decir, Señor, sálvame? Esta canción, por ejemplo, Osana. Osana significa, sálvame. Sálvame, Señor. Así que vamos a ir con esta alabanza y ya vamos a estar meditando en el mensaje de la palabra. Con mucha alegría y con mucho gozo ese día nos despedíamos a de Viña con esta alabanza. Osana, bienvenido aquel que viene en el nombre del Señor Jesucristo.

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0: sobre de esta nación. Declaramos que los cielos se abren sobre de esta nación. En el nombre de Jesús.
1: Una declaración grande, cierto, de nuestro corazón. Con mucha alegría, con mucho gozo, nuestro hermano ahí, Marcos Barriento, declara: Hosana, sálvanos, Señor. Sálvanos, Padre. ¿Cuántas muchas veces nosotros no hayamos dónde pedir ayuda? Pues esta situación es muy complicada. Y quiero contarle algo muy, muy lindo que me pasó hace, o sea, entre lindo, que me pasó hace mucho tiempo atrás. Hablando de esto de la necesidad de las personas. No sé si usted se ha dado cuenta de que, bueno, podremos haber avanzado en lo que es la tecnología, podremos haber avanzado en lo que es, por ejemplo, el conocimiento. Y cada una de esas cosas nos muestra más aún el cumplimiento de la palabra de Dios. Pero muchas veces, aún avanzando en tantas cosas, por ejemplo, ahora se puede predicar, se puede hacer cosas en muchos lugares al mismo tiempo. Imagínese, yo estoy acá en Coronel y se está escuchando en Vallenar, por decirlo, en Quillón, en la isla Santa María, en muchos lugares. Antes había que ponerse voz en cuello en una esquina. ¿Se recuerdan eso? Y generalmente decían, no, y le llamaban, ahí están los evangélicos, los canutos, están predicando. Y decían la misma verdad que yo estoy diciendo ahora. Dios es el único que puede ayudarnos, es el único que puede estar con nosotros. Pero como le digo, ha ido cambiando con la tecnología y a través de la radio también. Su amor y su poder puede llegar a las personas. Pero muchas veces, tal vez por esta misma... auge de la tecnología, nos olvidamos o tomo un poquito regalones y nos olvidamos orar. A mí me pasa muchas veces y a veces tengo que esperar que alguien me diga oremos o vamos a orar, y para hacerlo. Y a mí me encanta esto de poder estar unido con ustedes, porque nace una nueva necesidad. Puedo estar orando por otras personas y sé que otras personas también están orando por mí, y eso es lo que Dios quiere: un pueblo unido. Como decía la alabanza, un pueblo unido que cuando se juntan ocurren milagros. Mi hermana Damari decía, dar gracias a Dios por el que Él responde las oraciones. Pero ¿sabe qué? Lo lindo es que a veces Él responde cuando dos se ponen de acuerdo. De hecho, Él lo dice, si dos se pusieran de acuerdo y pidieran al Padre, el Padre responderá. Imagínense cuánto más una iglesia, cuánto más varias personas. Y yo sé que el día de hoy hay muchas personas en su casita que se sienten sola, que sienten como que, a ver, como que Dios lo abandonó, como que Dios es un Dios, y lo es, creador, todopoderoso, que mira desde los cielos, lejanamente. Pero el día de hoy, el Espíritu Santo quiere mostrarte el Dios que te abraza, el Dios que llega a tu hogar, el Dios que está pendiente de nombres. Mire, yo por decirlo, hay una persona que pidió por su vecina, Sandra. Antes que yo la nombre, Dios ya está ahí. Dios ya vio esa escritura y vio el corazón de la persona que pidió por su vecina, la persona que pidió por su esposo, la persona que tal vez pidió por su nieto, tal vez la persona que antes de ir a orar dice, yo voy a pedir ayuda igual. ¿Saben lo importante de pedir ayuda? Lo importante de pedir ayuda es la humildad. Y a mí esto a mí me encanta conversarlo con ustedes. ¿Sabe por qué? Porque en la última oración, una de las últimas oraciones que hace nuestro Señor Jesucristo, la hace al Padre en humildad. Y dice, si es posible, que no pase, pero que se haga tu voluntad. Y también pide, en la última, en San Juan 17, pide una oración tan linda por todos sus discípulos. Antes de irse, Él no pide por Él, pide por sus discípulos. Y pide aún así por aquellos que van a creer a su palabra, por la palabra de ellos. Y como siempre lo digo, hasta el día de hoy han pasado miles de años y el mismo evangelio que se viene predicando sigue tocando corazones, sigue transformando personas. Sé que el día de hoy van a haber personas que digan, quiero pedir oración por... Antes que usted lo diga, el Padre ya la está escuchando. Antes que usted lo diga, el Padre ya está poniendo atención en lo que usted hará. Nuestro Padre es un Padre que no abandona, es un Padre que está ahí siempre presente. Hay un versículo de la Biblia por ahí que dice, aunque padre y mi madre me abandonen, con todo Jehová me recogerá. Aunque todos me abandonen, aunque mi mejor amigo me olvide, Él nunca me abandona. Él nunca me abandona. Hay palabras también, ¿cierto?, que están pidiendo oración. Hay saludos. Hay personas que tal vez están pidiendo y diciendo, oh, tal vez si yo oro en este momento, Dios me va a escuchar. He orado tantas veces, pero pareciera ser. Él no me escucha. Y yo les quiero comentar este mismo salmo que estábamos viendo. Si usted está en su casita y puede buscar en su Biblia el Salmo 27, mire, vamos a analizar algo muy lindo. Algo muy lindo que yo lo venía leyendo y dije, wow, Señor, yo nunca lo había tomado de esta manera. Como que Él me abría los ojos de mi corazón para orar con eficacia. Para orar confiadamente. Y vamos a leerlo, si usted puede ubicar ahí el Salmo 27, como leíamos al principio, decía, el Señor es mi luz y mi salvación. Usted se ha llegado tal vez a un sector oscuro y no encuentra el interruptor y está todo oscuro. Primero tengo que reconocer de dónde proviene mi luz. Estoy hablando de tal vez de un interruptor y de una luz terrenal, o tal vez cuando la noche es muy oscura y comienza a llegar el alba en la mañana, comienza esa luz. Todos esos destellos de luz es como una mínima parte de la luz poderosa de nuestro Señor Todopoderoso. Esa luz que cuando llega, que cuando usted dice, Abba Padre, Él comienza a alumbrar. Él comienza como el alba. Comienza su sol de justicia a alumbrar en cada corazón. Mire, hay algo maravilloso en el Salmo 27, y si usted lo tiene ahí, podríamos leerlo ya juntita, ¿cierto? Hay un su casita. Mi hermana Aida Conchigay va a decir amén, por fe, porque yo sé que ella tiene su corazón así, receptivo a escuchar esta palabra. Esta versión de Me Encantó, Reina Valera Contemporánea, nos dice de una manera maravillosa, el Señor es mi luz y mi salvación. ¿A quién podría yo temer? El Señor es la fortaleza de mi vida. ¿Quién podría infundirme miedo? Los malvados enemigos me ponen en aprietos, se juntan y hacen planes para acabar conmigo. Pero son ellos los que tropiezan y caen. Aunque un ejército acampe contra mí, mi corazón no se amedrenta, no tiene temor. Aunque me ataquen y declaren guerra, en esto fiaré mi confianza. Le he pedido al Señor y solo esto busco. Habitar en la casa todos los días de mi vida. Ya hay una clave. Esto he pedido mi corazón. Hay un rey David, hay un pastor de oveja que está allí pidiéndole a Dios que su continuo diario sea buscarle de día y de noche. Que mire, 27 versículo 4, le he pedido al Señor, Él está reconociendo algo, le he pedido a Dios. Y solo esto busco. No solamente Él se conforma con pedir, sino que Él también lo busca. Habitar en la casa, en su casa todos los días de mi vida. Habitar en su presencia. ¿Cómo podría usted decir habitar en su presencia? Yendo a la oración. Y luego de ir a la oración, bueno, Dios tiene un plan, un propósito con usted. Habitar en su casa todos los días de mi vida. Para, mire, ahí está lindo esta parte. Para contemplar su hermosura. Y cobijarme en su templo. Aunque vengan los días malos. Ahí ya está declarando algo. ¿Van a venir días malos? Sí, van a venir días malos. Él me esconderá en su santuario. Me ocultará en lo más escondido de su templo. Me pondrá en lo alto de una roca ante los enemigos que me rodean. Me hará levantar mi cabeza y me llevará a su templo mis ofrendas de alegría. Y allí cantaré salmos al Señor. Señor, escúchame cuando a ti me dirija. Ten compasión de mí y respóndeme. Mire, escuche bien, estamos en el versículo 8 y esto es hermoso. Mire, si usted puede repetirlo conmigo, diga, a mi corazón le pides buscar tu rostro y yo tu rostro he buscado. A mi corazón le has pedido buscar tu rostro y mi rostro he buscado. Yo no sé cuántos en este momento se puedan sentir bendecidos de que si están escuchando, fue el llamado de Dios el que lo hizo escuchar. Es Dios que le está pidiendo, oye, busca mi corazón, que tu corazón me busque, que tu corazón me busque. Y usted, antes de haber escuchado esta palabra, ya le está buscando. Hay una respuesta, hay una conversación. Usted no se ha dado cuenta, pero en el momento que usted se dispuso a escuchar esta radio, le llegó un mensaje a su corazón. Ya le llegó, desde la mañana hay mensajes que se están entregando. Hay un mensaje de él, hay una respuesta de él. Y usted ha dispuesto su corazón para él. Mi corazón te pide buscar tu rostro. Y yo, te voy a decir yo, Señor, tocar su corazón, tu rostro buscaré. Tú eres mi Dios y mi Salvador. No escondas de mí tu rostro. No apartes con enojo a este siervo tuyo, pues siempre has sido mi ayuda. No me dejes ni me desampares. Podrían mi padre y mi madre abandonarme, pero tú, Señor, me recogerás. Ahí estaba esa partecita que le decía adelante. Todos me pueden abandonar. Esta es una manera de decir, mi padre y mi madre me pueden abandonar. Me pueden dejar lejos. Mi mejor amigo, tal vez su pareja, su esposo, alguien, su hijo, alguien puede dejarle. Pero Jehová nunca le dejará, nunca le desamparará. Por causa de mis adversarios, enséñame, Señor, tu camino y llévame por el camino recto. Aquí ya hay una declaración de decir, a ver si alguien lo está leyendo con mucha fe, es como decir, Señor, enséñame a caminar en tus caminos y yo caminaré. Enséñame tus estatutos y yo los seguiré. Enséñame cómo se debe orar y así oraré. Enséñame, Señor, y yo obedeceré. Lo está diciendo, lo está diciendo. Enséñame. Estamos en el Salmo 27, versículo 11. Enséñame, Señor, tu camino y llévame por camino recto. Testigos falsos y violentos se levantan contra mí. No permitas que hagan conmigo lo que quieran. Y acá esto ya está terminando. Y es una declaración maravillosa. Mire lo que dice. Yo estoy seguro. ¿Cuántos de nosotros podemos decir así recorriendo nuestra vida espiritual? Sí, yo estoy seguro. Yo estoy seguro. Yo estoy seguro, Señor, que he de ver la bondad en la tierra de los vivientes. Yo estoy seguro que tú me responderás. Yo estoy seguro, Señor, que tú me estás escuchando. Espera en el Señor. Infunde a tu corazón ánimo y aliento. Sí, espera en el Señor. David le está hablando a su propio corazón. Espera en el Señor. Infunde a tu corazón ánimo y aliento. Espera en el Señor. ¿Cuántos de nosotros podemos decir entonces así? Señor, espera. Esperaré en ti. Ahora me he dado cuenta que no es solamente orar, que no es solamente decir, no es solamente tal vez, ay, mi corazón te adora. Pero ahora sé que debo caminar en ti. Ahora sé que la seguridad que David tenía era porque él le decía, quiero estar todos los días en tu presencia. Porque él le decía, todos los días quiero buscarte. Porque él todos los días decía, quiero estar contigo, quiero seguirte. Quiero que si me enseñas, yo voy a obedecer, yo voy a estar contigo. Yo no sé cuántos de ustedes pueden decir, Señor, gracias. Gracias porque me has sacado una venda de los ojos. Gracias porque en medio de la angustia, mira, estoy complicada. Tengo dolor en mi corazón, pero aún en medio de mi dolor, sé que veré tu bondad en medio de la tierra. Sé que la veré, sé que tú estás conmigo. Sé que aunque parezca que todo está en tiniebla, que todo está mal, que la primavera no llega, que el invierno nunca termina, Señor, tú estás conmigo. Yo no sé cuántos de ustedes pueden decir, Señor, sí. Yo quiero formar parte de tu ejército. Quiero ser parte de ese ejército de David. Quiero ser parte de aquellos que cantaban salmos en tu nombre. Cuando iban a la guerra, decían, voy, pero no confiando en mi fuerza, sino confiando que Él. ¿Cuántos de ustedes van tal vez con deuda? Tal vez no es la misma guerra. Tal vez con cosas como complicaciones familiares, como enfermedad. Como tal vez cosas que vienen a su mente, pensamientos que la atormentan. Y usted dice, ay, me he decaído. ¿Cuántas veces personas le han dicho, pero ¿y qué sacas con ir a la iglesia? ¿O qué sacas con orar? Son los enemigos que están hablando a tu corazón. Sin embargo, aquí hay una declaración tremenda. Él me está mirando. Jehová de los ejércitos va conmigo. Él está conmigo. Y Él no me desamparará. ¿Cuántos de ustedes quieren formar parte? Parte de ese batallón. De esos que declaran con su boca y dicen, yo conozco a este, el Dios de la bondad. Yo conozco al Dios de mi salvación. Yo sé quién es mi luz y mi salvación. Y yo sé quién puede ser tu luz y tu salvación. ¿Cuántos de ustedes pueden ir y decirle a su vecina, aquella que está enferma, yo sé quién puede atender tu caso? ¿Quién le puede decir a la madre que tal vez tiene un hijo en la cárcel, yo sé quién puede resguardar a tu hijo? Yo sé quién puede salvar a tu hijo. Tal vez quién puede salvar a tu sobrino, a tu pequeño, a tu nieto, aquel por el cual estás pidiendo. Mira, yo sé que si tú le pides, que si tú le obedeces, si tú le buscas cada día, Él te responderá. Él te responderá.
2: El deseo de nuestro corazón es poder llevar, Señor, lo que tú has puesto en nosotros, a todas las naciones y a todos los pueblos. Señor, estamos respondiéndote en esta noche. Después de llenarnos tú, ahora nosotros te decimos a ti, Señor, con todo el corazón,

0: Aquí estamos, Señor. Nosotros iremos. Aleluya.
1: En medio de la alabanza hay una gran verdad. Una gran verdad porque hay un momento, ¿cierto?, en que podemos cantar alegremente. Podemos cantar tal vez de muchas maneras. Pero justamente Dios nos llama a estar con Él. A poder darle gracias de esa manera como lo hacía nuestro hermano Marcos Witt. Y decir, Señor, si tú me has otorgado esta preciosa momento de poder alimentarme, yo también iré por las naciones. También le diré tal vez, comenzando por tu casa, por tus hijos, por tus nietos, yo le contaré que hay un Dios verdadero. Yo me gozaba y siempre me gozo cuando hay personas que han pasado años y dicen, oh sí, a mí mi abuelita me hablaba del Señor. O tal vez mi madre me hablaba del Señor. O había una vecina que me hablaba del Señor y por eso yo oraba. Qué lindo sería que cada uno de nosotros pudiera ser un puente de bendición. Imagínese. Y que esas oraciones fueran respondidas. Sé que hay oraciones respondidas porque contábamos con el testimonio de Catalina al empezar, que nos decía que Dios le había otorgado lo que habíamos estado orando el otro día. Y hay muchas personas que también, cierto, hemos estado orando y Dios la ha restablecido. Pero creo que Dios quiere ir mucho más allá. Dios no solamente quiere sanar, quiere en forma momentánea tal vez sacarte de una situación complicada. Quiere más que eso. Quiere salvarte. Quiere dar un momento de salvación para ti y para toda tu generación. Y tal vez ese problema tan feo que tú tienes, ese problema que tú dices, oh, yo no quería pasar por esto, te hizo doblar las rodillas y te hizo conocer al Dios verdadero. Muchas veces cuando estamos cómoditos así, estamos, ah, está bien, Dios me da, Dios provee, Dios hace. Cuando a veces se nos mueve todo, ¿a quién acudió David en el Salmo 27? Siendo perseguido por los enemigos, acude a Jehová y le dice y le declara, yo sé, ya estoy buscado. Esto te he pedido, o sea, él se declara también como débil. Te he pedido estar todos los días en tu casa, en tus moradas. No solamente un rato, todos los días buscándote. Así que el día de hoy vamos a estar orando, ¿sí? Ya vamos a estar orando, hay un pedido de oración. Si usted me quiere acompañar, dígame amén, coloque amén ahí. Yo ya tengo acá, mire, 1, 2, 3, 4, 5, 6 personas por las cuales vamos a estar orando. 4 personas por las que vamos a estar orando. Son 4 proyectos de Dios. Son 4 propósitos. Así que si usted quiere sumarse a esta oración, sería hermoso. Porque justamente con bendecir a esas personas, Dios también la estará escuchando a usted. Vamos a estar orando. Mire, acompáñeme. Si puede hacerlo en su casita, busque un lugar tranquilo, ahí cierre los ojitos y acompáñeme a orar.

Señor, te damos gracias por este momento que tú has provocado. De las 24 horas del día, de seguro, este es el momento más feliz en los cielos. Porque hay personas que están orando. Porque hay personas que han decidido ya no mirar la solución en la tierra, sino buscar en tu presencia. Buscar en tu presencia, Dios. El día de hoy nos has alimentado. El día de hoy nos han nutrido. Si de pronto, tal vez, aunque pensemos que tenemos mucha fe, muchas veces nos debilitamos. Muchas veces temblamos. Tiemblan nuestras rodillas. Y cuando las cosas se ponen mal, Señor, nos duele el corazón. Y no sabemos dónde ir. Pero hoy día tú nos has dicho por tu palabra que tú eres nuestra luz y nuestra salvación. Hoy nos has alumbrado. Hoy alumbra nuestra vida espiritual. Hoy alumbra nuestro corazón. Y nos salva. Y nos da la salvación. Y nos dice que hay un camino que es maravilloso. Un camino contigo. Un camino que caminar contigo. Señor, queremos seguir esa huella. Ese salmo que dejó el rey David cuando era perseguido y al final terminó en victoria. Si nosotros estamos pasando tal vez angustia, igual que él, hoy nos vemos reflejados en esta oración. Señor, tú eres mi salvación, tú eres mi luz. ¿De quién temeremos? ¿Habrá enfermedad que podamos temer? ¿Habrá dificultad que podamos temer? Señor, si hay cárceles a nuestro alrededor, si hay cadenas en nuestras vidas, si hay, Dios mío, Señor, vicios en nuestros caminar, Señor, sálvanos. Sálvanos, Padre. Sé que hay corazones de madres, sé que hay corazones de abuelitas, sé que hay corazones de personas que están orando. Señora, hoy clamamos, nos unimos con aquellas personas que han cerrado sus ojos, que han dicho amén y están orando. Están orando con palabras genuinas de su corazón. Ya no hay palabras, sino hay gemidos, hay clamores, hay personas que están pidiendo. Señor, hay una profesora llamada Joana Herrera, que Catalina ha pedido oración por ella, por su salud. Señor, yo creo que hay un propósito en este nombre, en esta persona. Es una familia. Tal vez es cabeza de una familia enorme. Y hay un propósito en ella. Señor, abrázale con tu amor. Si está en un hospital, donde estés, Dios mío, Señor, abrázala a ella y también a su familia. También te pedimos, Dios mío, por Ingrid. Por todas, Dios mío, las peticiones que han habido. Por nuestro hermano Pedro. Señor, si hay un propósito que aún debe cumplirse en su vida, Dios, tócale. Tócale, Dios mío, Señor, en la tranquilidad de su hogar, que él pueda sentirse primero que nada abrazado por tu amor. Abrazado por tu amor. Salvado por tu presencia. Y luego de eso, Dios, lo que tú quieras. Lo que tú quieras. Haz tu voluntad, Dios, con él. Sanidad, vida, oportunidad, propósito. Marca su vida, la de él y de toda su familia, sus hijos, sus nietos, todos, todos, cada uno de ellos. Que se cumpla ese propósito, Dios, en Pedro. También te clamamos por Sandra. Señor, Sandra, vecina, Dios mío, de esta persona Ingrid, que pedía oración por ella. Señor, es un nombre, pero es tu hija. Es tu hija. La situación que ella esté pasando, Dios, abrázale. Alúmbrale con tu luz y muéstrale el camino que debe caminar. Señor, cura su dolor. Cura su alma, Dios mío. Y sé tú, Dios, su salvador. Llénala de tu amor y tu misericordia. Señor, te pedimos también por Nicolás Cerda. Nicolás, Dios. Nicolás. Hay una madre que está pidiendo, que está clamando. Señor, abraza de donde esté, Dios. Que esa luz que alumbra toda la tierra, también alumbre donde él está. Llene su corazón. Que él pueda sentir algo especial donde esté, Dios mío. Donde esté, pueda sentir tal vez la desesperación, tal vez el dolor de estar separado de su madre, Dios. Abrázale. Y que pueda tener su corazón, Dios mío, marcado. Para salvación, Dios.
y a través de él también toda su familia. También te pido, Dios, por Aída Huanchicay, que cuando a ella le falten la fuerza,